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1: 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Son las 2.
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0: 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Son las 3.
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0: 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Son las 4.
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0: 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Son las 5.
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0: 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Son las 6.
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0: 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Son las 7.
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0: 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Son las 8.
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0: 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Son las 9.
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2: Ya. Con la alemana ahí. Ya.

0: que los alemanes dicen ya, ya, ya, ya. Claro, claro. Bienvenidos, como siempre, al show de las mañanas. Bienvenidos, como siempre, a Radio Top 50 Matiné. Ya estábamos aquí como cada día preparaditos para hacértelo pasar muy, pero que muy bien. Durante las próximas 4 horas, ¿vale? Que comenzamos ya mismito. 9:13 de la mañana en Canarias, 9:13 de la noche, ¿vale? Si nos escuchas en la repe, Pero como no va, pues nada, la manía y que... Madre mía, no se me va a ir. Bueno, hoy es lunes 28 de septiembre de 2026. Estamos en el capítulo número 4119 del matiné. ¡Wow! Por ahí vamos ya, ¿eh? Un saludo muy grande, como hacemos siempre, como hacemos todos los días, para toda la gente que nos escucha a través de la radio, a través de la FM, a través de la 98.9. Gracias por escuchar la radio de la comarca, claro que sí. También, por supuesto, un saludo muy grande para toda la gente que lo hace a través de nuestra página web, www.mixfm-radio.com. Y que no se me olvide, toda esa gente que nos lleva en su celular... Teléfono móvil, tablet, portátil chico, portátil grande, portátil...
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0: Oye, que hay un número de teléfono que ya está abierto desde hace un ratito grande, que es el 699-52-1228. Este.
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2: SMS o WhatsApp. Recuerda, canción favorita o lo que quieras, sí, al 699-52-1228. 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
0: Un programa normal y corriente. De 220 la corriente. La corriente, colega, de verdad, es que tenemos.
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0: ¡Señor!

0: Que yo no entiendo por qué le hacen una canción al dolor. Si eso tiene que doler.
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0: Queríamos hacer los coros, pero más vale que no. Más vale que no, que llueve, que lo haríamos.
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0: El último sencillo de U2, que se llama así, Silencio. No, es que lo dicen ellos, ¿eh? Silencio. Bueno, no, que llueve. Quita. Ay, por favor. Hablando de lo último, vale, nos vamos con lo último de los caños, aquí en el show de las mañanas. Esto se llama grito. Pues nada, no, si hay que gritar, se grita. Estar aquí ahora con mediodía.

0: ¡Qué bonito! ¡Qué bonito!
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0: Mira, la canción de U2, silencio, ¿vale? Esto no viene. No viene hecho adredes, ¿vale? La canción de U2, silencio, y la de los caños que se llama. Iba a decir silencio. Se llama grito. ¡Qué bonito, por favor! ¡Qué bonito, Lo último de los caños se llama así, grito.
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0: ¿Qué viene ahora?

0: limón con sal.
1: Cuidado con el limón con sal, que no digo nada.
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1: Ya tengo por aquí los primeros mensajes de hoy.

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0: poquito en este lunes.
1: Ah, vale. Vale, vale.
0: ¿Solo en este lunes? Es que claro, pero quiero bailar un poquito en este lunes. A ver qué encuentras. Bueno, será por canciones.

0: Que si hay que bailar, se baila, ¿eh? Me han puesto aquí, gracias César. No, no, ¿cómo que gracias César? Son 20 euros. No hay manera, ¿eh? No hay
1: manera. 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
0: Oye, muchísimas gracias, ¿vale? Por estar ahí detrás, que si no estuvieran ahí, nosotros no estuviéramos aquí, que yo siempre lo digo, ¿eh? Claro que sí.

0: No, se nota la mano en esto. The Fatless, ¿eh? Fatless. O sea. Temazo, temazo, claro que
1: todos
0: sí,
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0: Mira lo fácil que es pedir aquí un éxito. Mira, no, mira. César, ACDC, gracias. Ay Dios, ay Dios.

0: súper guapa.
1: Ay, por favor.
0: Gracias.
1: Han puesto aquí, gracias. No.
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0: Gracias a ti, ¿vale? Por estar ahí detrás, claro que sí.

0: esto me lo pidió mi amiga Cristi. Cristi, un saludo muy grande, ¿vale? Gracias también a ti por estar ahí escuchándonos. Que si no estuvieran ahí, nosotros no estuviéramos aquí, que siempre lo digo, pero que es verdad. Claro que sí.
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0: 699-52-1228, ¿qué canción te gustaría escuchar en el día de hoy aquí en el show de las mañanas? ¿Sí? ¿La tienes? Pues venga, pide. La 10 de la mañana ya, madre mía, por favor, qué rápido. Hablando de éxitos, hablando de éxitos, es que me han pedido algo por aquí de a ver qué momentito, de Madonna, ¿en serio?
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0: ¡Madre mía! ¡Vaya pedazo de éxito! ¡Vaya pedazo de versión! ¡Sí, señores! ¡Esto es del año 2005! Bueno, a ver, el original es de los 80, ¿vale? ¡Los 80! ¡Sí, señor! Que seguro que lo pudiste escuchar el pasado sábado, ¿vale? Aquí en la radio de la comarca, ¿vale? Con un montonazo de música. Toda de los 80, ¿eh? Toda. Bueno, pues en el 2005 Party P me hizo esto. El Holiday Rap, ¿vale? El Holiday Rap. ¡Madre mía! ¡Bueno! Yo no sé si poner la sintonía, de verdad. No. No sé si poner la sintonía. Yo veo a Lorena Santos aquí ya preparada. Le voy a dar los buenos días. Buenos días, Lorena Santos.
1: Muy buenos días, César González, todo junto. ¿Cómo estás? ¿Cómo te ha dejado este fin de semana? Que lo han llamado el potaje climático o meteorológico o una cosa extraña de la vida. Es lo que me gusta llamarlo a mí.
0: Yo no iba por ahí, Cuéntame. ¿Ponemos la sintonía? ¿Cómo viene Aries hoy?
1: No lo sé, no lo he leído. Hoy voy a leerlo al mismo tiempo que
0: fíjate
1: tú.
0: Fíjate tú, qué casualidad.
1: No, de verdad.
0: Todos los días lo lee.
1: Pues hoy no me ha dado tiempo.
0: Y hoy no lo lee.
1: Solo sé que trae lo de bueno...
0: Malo regular.
1: Sí. Parece que le ha gustado. Bueno, como te ve que estás contento. Por el semáforo.
0: No,
1: bueno, malo, regular.
0: Bueno, malo, regular.
1: Vale,
0: sí.
1: Claro, como está contento, claro, recuerden, claro. Si sí. Sale malo, no se preocupen, no, si sale regular,
0: tampoco,
1: podría ser peor, pues claro. Entonces, oye, y si sale bueno, pues hay que celebrarlo. Entonces, bueno, ha continuado ella con este semáforo.
0: Entonces,
1: que...
0: ¿te pongo la sintonía?
1: Claro,
0: o no?
1: Por supuesto, queda como un poquito feo así, pues venga, sin nada.
0: 3, 2, 1, dilo tú, dentro.
1: Dentro.
0: ¡Oh, chacho! ¡Dentro! Solo te falta que hagas...
1: No, es que ay, eso ya. Lleva una...
0: No, pero para que te vean, claro. Eso para que te vean.
1: Bueno, madre. Pues Adela Moon, que ha sido un fin de semana, nos estaba diciendo que para ella ha sido un fin de semana un poco
0: especial,
1: loco
0: especial,
1: a nivel ¿no? astrológico.
0: Sí, especial.
1: Y entonces, bueno, vamos a ver cómo lo podemos gestionar. Pero bueno, que ha sido un poco loco para todos.
0: Para todos. Ya yo no llovía ni con fundamento.
1: Ni
0: sin fundamento tampoco. Es un grupo, ¿vale? Pero tampoco llovía sin fundamento. Joder, yo quiero que cuando llueva con fundamento, pero es que
1: bueno,
0: no llueva con fundamento. Cuatro gotillas ahí.
1: Claro, porque hacía mucho calor, era tiempo de levante.
0: Es verdad, sí.
1: Era tiempo de levante y estaba... Luego depende, hacía ventolera en unos sitios, en otros no se movía absolutamente nada.
0: Todo
1: que
0: quieto.
1: ¿Tenías que hacer así para adentro?
0: Todo quieto.
1: A ver si llegaba ahí.
0: Tiempo sur,
1: no
0: tiempo con un montón de calima por todos lados.
1: Nube por un lado, sin nube por otro.
0: Yo fregué el coche, ya me lo suciaron todo.
1: ¿Y por qué fregaste el coche?
0: De verdad, colega.
1: Solo a César González, todos juntos se le ocurre ir y fregar el coche.
0: De verdad, colega.
1: Bueno, pues Adela Moon, que esta mañana tempranito dijo, bueno, queda igual, vamos a ver cómo va a ser la mañana del lunes.
0: Ajá.
1: Y ella ha mandado la lectura astral que hace ella todas las mañanitas, después de mirar los astros, mirar las estrellas, mirar los planetas, el polvito cósmico que le encanta a ella, chas, chas, chas.
0: Oye, chas, chas, chas.
1: Siempre es chas, chas, chas.
0: No, el otro día era chi, chi, chi.
1: No, chi, chi, chi lo diste tú. Ah. Ni es chi, chi, chi, ni cho, cho, cho, ni chu, chu, chu, ni che, che, che. Es chas, chas, chas. Cha, cha, cha. Qué rico, cha, cha,
0: bueno, ¿cómo viene hoy?
1: Bueno, pues así viene Aries en el día de hoy.
0: Pues nada, venga, callado. ¿Qué ha pasado con?
1: ¿Qué ha pasado con Aries?
0: A ver.
1: La salud, regulinchi.
0: Bueno.
1: Regulinchi, bueno. César González, todo junto.
0: Bueno.
1: Porque Aries, pues está bien de salud, pero lleva unos días que está ignorando una molestia que tiene ahí, que puede ser que te pongas el zapato, tenga una chinita, como se suele decir, y lo voy dejando, y pues dice, ay, mira, me está saliendo ahí una bolsita. Claro, un callo, no te lo has quitado el callo. Pues esas callo. Son las pequeñas molestias.
0: ¿Tú, ¿será la piedra? ¿Será la piedra, colega?
1: No sé, eso te lo tienes que hacer mirar, porque si están bien, ¿para qué están ahí aguantando bobería?
0: No, rapidito.
1: ¿Te duele el cuello? Pues nada, un masajito o una tila. Es que es así. Pero claro, después de un fin de semana, ¿qué vamos a esperar de Aries?
0: También,
1: el amor de Aries. Bueno, viene bueno porque hay una conversación que parecía de lo más normalita. Y ojo a todos los Aries, que puede terminar en boda.
0: ¡Oh!
1: ¡Guau! No sabemos cómo fue.
0: No sé cómo fue tampoco yo. Yo no estaba cuando...
1: Y el dinero, César González, todo junto, viene Malucci. Viene Maluchi porque van a haber gastos pequeños, pero son gastos al fin y al cabo.
0: Yo te lo dije. Lorena Santos, gracias. Se acabó la sesión.
1: No, por, ¿y qué pasa con todos los demás?
0: No, porque si todos los demás vienen mejor que el mío, ya.
1: No lo sabemos.
0: Yo no me puedo faltar.
1: No, no. Yo he visto a Maluchi.
0: Como Trino, ahí. No me puedo cambiar.
1: Sí, sí. No te, a ver, tú no te cambias. Tú no te cambias porque hay algo que te llama y te dice. Claro. Es Aries.
0: Ah, es Aries.
1: Da igual que no, te vaya a llamar. Tú eres como los del Atlético de Madrid.
0: Igual.
1: Y los colchoneros.
0: Exactamente.
1: La muerte.
0: Hasta la muerte. Bueno, venga, siguiente. ¿Qué ha pasado con?
1: ¿Qué ha pasado con Tauro?
0: Vamos con Tauro. Warning para todos los Tauro, por cierto.
1: La salud de Tauro, buena. Hoy vas a tener la sensación de encontrarte realmente bien y vas a estar bien.
0: Mira.
1: El amor de Tauro está regulinchi porque hay alguien que está esperando una respuesta. Y claro, si tardas en darla, va a convertirse en malo.
0: Malo.
1: Y el dinero de Tauro viene también bueno porque algo que dabas por perdido o aparcado vuelve. O sea, ¿dónde das el coche el fin de semana, Tauro?
0: ¿Qué me estás diciendo? ¿Qué ha pasado con
1: Géminis?
0: Géminis, Eusebio, warning.
1: La salud de Géminis está un poquito malita. Porque si esta noche consigues dormir una hora más, entonces hazlo, porque es que lo necesitas. Por eso ve la salud mal, porque estás dejando de dormir.
0: Bueno.
1: Hombre, si es que estás dejando de dormir por cosas buenas para ti.
0: Bueno, para ti ya, eso.
1: Pero si no son buenas, pues no.
0: Eso es otra cosa.
1: El amor, bueno, ahí hay un mensaje, un encuentrillo. Que va a cambiarte el humor para bien.
0: Vale.
1: Más humor del que ya tienes.
0: Claro.
1: Y el dinero de Géminis también viene regulero. Porque no estás perdiendo dinero, Géminis, pero fíjate. No es un día para derrochar.
0: Bueno. Siguiente. ¿Qué ha pasado
1: con Cáncer?
0: Cáncer, todos los cánceres, warning, Rita, Marta también, un saludo.
1: Bueno, pues la salud de Cáncer viene buena. Hay un pequeño cambio en los hábitos, está empezando a notarse. Y si no has tenido el cambio, pues hazlo porque te lo está diciendo, que va a ser bueno.
0: Importante.
1: El amor un poquito maluchi. Porque estás dándole vueltas ahí a la cabeza con algo y que es tan sencillo. Es tan sencillo en una explicación tan sencilla, pero estás ahí y la estás liando. Te está doliendo la cabeza como a mí, Cáncer. Y el dinero, regulinchi. Porque te toca elegir, Cáncer. Dos gastos no puede ser.
0: Solo uno. Solo uno.
1: Entonces hay que elegir cuál.
0: ¿Un zapato o medio zapato?
1: Ahí está. ¿Te llevas los dos zapatos o solo uno?
0: Uno.
1: ¿Cuánto me cobra por uno?
0: Uno solo.
2: ¿Por qué?
0: ¿Y por qué? ¿Por qué no? Bueno, está la cosa.
1: Está la cosa.
0: Estupenda. Siguiente, ¿qué ha pasado con?
1: ¿Qué ha pasado con Leo?
0: Vamos con los Leo. Warning para todos los Leo.
1: La salud de Leo viene regulera. Tu cuerpo te está pidiendo pausa y tú no lo estás agendando.
0: No.
1: Ya cuando tu cuerpo te diga
0: stop,
1: pues luego no te quejes porque ya pasarías a malo. El amor de Leo viene bueno. Alguien puede decirte algo que llevas tiempo necesitando escuchar. Tú quieres que te lo digan, pero claro, no hay manera.
0: Vale.
1: Y el dinero, un poquito maluchi, porque hay compras por capricho. Y claro, eso es un gasto absurdo.
0: Bueno. Siguiente. ¿Qué ha pasado con
1: Virgo?
0: Vamos con Virgo. Crisis, warning.
1: La salud de Virgo, buena. Hoy una buena noticia va a pesar más en el buen sentido que el cansancio que lleves.
0: Sí.
1: En el amor, regulín. No falta interés, falta saber exactamente qué quiere la otra persona. Y si no se lo pregunta, mal va la cosa.
0: Eso era ahí, piticlin.
1: Y el dinero, bueno, porque hay una gestión que lleva retrasando... tiempo, ¿sí? Y ya está empezando a dar resultados.
0: Bien. Siguiente. ¿Qué ha pasado con?
1: Con Libra.
0: Vamos con Libra. Warning para todos los Libra también.
1: Bueno, pues la salud viene mal porque el descanso tiene que estar dentro de tu plan. Y si tú no le pones descanso, pues mal va el asunto. El amor, bueno, hay una puerta ahí abierta. Traspásala.
0: Agüita,
1: entra. Salta. Y el dinero regular, lo que parecía un ahorro puede acabar costando más de lo previsto, entonces de ahí lo de regular.
0: Ah, bueno. Del pueblo. Siguiente. ¿Qué ha pasado con
1: Scorpio?
0: Vamos con Scorpio, todos los warnings para Scorpio también.
1: La salud de Scorpio regular, tu cuerpo aguanta, pero no confundas aguantar con estar bien. No, porque a veces es que aguanto, no, pero eso no significa que estés bien, ya te duelen los codos. El amor, malo, una respuesta demasiado rápida puede complicar algo que todavía tenía solución, pero vamos, te lanzas sin pensar, no filtra. Y el dinero, bueno, hay una cantidad que no espera, pero va a venir y te va a aliviar.
0: Ay, bueno, muy bien. Siguiente. ¿Qué ha pasado con
1: Sagitario?
0: Vamos con los Sagitarios, warning también para ellos.
1: La salud de Sagitario, buena. Mira. Recuperas ganas de hacer cosas que pues estabas ahí desinteresado. El amor, regulero. Hay una situación que no avanza porque no se deciden. No está la cosa clara.
0: Claro.
1: Y el dinero, pues un poquillo mal. Porque hoy puedes gastar dinero porque tienes y ya está.
0: Ah, fíjate que viene. Tienes y ya está.
1: Entonces está mal. Ahí. Porque estaba gastando.
0: ¿Qué ha pasado con
1: Capricornio?
0: Vamos con los Capri. Laura, warning. Y Macarena también, warning también.
1: La salud muy buena. Bueno. Ahí. Algo que llevabas días notando empieza a mejorar sin necesidad de hacer demasiado, ella sola por sí misma.
0: Ah, mira.
1: El amor un poquito mal, porque estás confundiendo silencio con indiferencia.
0: Uy.
1: Y bueno, tampoco inventes excusas donde no las hay. O sea, no te líes, Capricornio. Y el dinero, pues, regulinchi, hay una decisión económica que puede esperar 24 horas. No tienes que resolverla hoy. Entonces, pues, regular, porque hay que esperar.
0: ¿Qué ha pasado con
1: Acuario?
0: Ay.
1: A ver, la salud está regulita.
0: ¿Está bien?
1: Sí. Porque Acuario está funcionando con menos batería de la que aparenta. Yo lo sé, te lo dije ya esta mañana. Te dije, vengo a 30%.
0: ¿A 30?
1: Necesito cargar un 70%. Vale. El amor viene bueno porque hay alguien que está haciendo ojitos a los acuarios. O sea, hay alguien que me está haciendo ojitos.
0: También,
1: adelante. Claro. Pero claro, vamos a ver cómo son esos ojitos. Y el dinero de Acuario viene hoy un poquito mal porque... cuidado con decir solo son 2 euros, porque claro, al final 2 euros.
0: Va sumando.
1: Ya son 20 euros que hemos gastado.
0: Y para acabar, ¿qué ha pasado con?
1: Con Piscis.
0: Vamos con Piscis.
1: Warning, claro. La salud de Piscis. Buena, hoy recuperas tranquilidad y eso también se va a notar muy físicamente.
0: Claro.
1: El amor, malo. Porque alguien te va a decepcionar, lo estamos viendo venir.
0: Claro.
1: Y el dinero regulito, porque es un día para poner las cuentas en orden. Entonces a lo mejor terminas con dolor de cabeza como yo.
0: Amigo. No quiero que resistes. Bueno, pues no te muevas, porque esto continúa aquí en el show de las mañanas.

0: esa calle de los sueños. ¡Cuidado! ¡Qué pasada de canción, por favor! ¡Qué pasada de canción! 32 minutos sobre las 10 de la mañana en Canarias. Esto continúa con nuestra compi, con Lorena Santos.
1: Y resulta que hoy, 28 de septiembre,
0: sí,
1: es un día para hacer preguntas tontas.
0: A ver.
1: Se considera el Ask a Stupid Question Day.
0: ¿En serio?
1: Sí. Y lo curioso es que no nació como una fiesta para decir tonterías.
0: Ah, mira.
1: No, no, no se considera fiesta. Nació precisamente pues para todo lo contrario. ¿Y dónde nació esta idea?
0: En las Naciones Unidas.
1: No,
0: no, pues,
1: en prende Estados Unidos.
0: Ah.
1: No, no, no. No es una fiesta de esta de calendario.
0: No,
1: no, no, no. Y fue durante...
0: Buena huevo, tío.
1: No, no, no, no, no. Y fue durante los años 80, porque estamos con los 80.
0: Ah, claro.
1: El
0: claro.
1: Sábado estrenamos el sábado. Nuestro programa de sí. Las mañanas, los 80 de Mix FM Radio, con sí. Toda la música de los 80.
0: Y más, que quedan ahí un montón de
1: sí,
0: canciones.
1: Sí, sí, bueno, que van todos los sábados.
0: Un montón de canciones.
1: Y estamos viendo pues esa vuelta a los 80, ya todo está inventado, entonces hay que tirar para atrás otra vez.
0: Verdad,
1: y
0: verdad.
1: Bueno, le van poniendo cosillas, pero bueno, comida, chuche, ropa, música,
0: sí.
1: Programas de televisión, todos los de los 80. Pues hay algo que estaría muy bien meter dentro de las aulas, dentro de la educación española, que no, para los 80 no va. Esto va, es que para atrás no. Esta
0: no.
1: Educación no está para atrás.
0: No, no, no.
1: Para atrás en el sentido de lo bueno de irnos a los 90, a los 80. No, no, no, no. Esto yo no sé para dónde va. Sinceramente. Entonces, pues nada, este día viene vinculado a profesores que querían animar al alumnado a preguntar en clase sin tener miedo a quedar en ridículo. Simplemente, pues, con el lema este que crearon ellos de no existen las preguntas tontas, sino las oportunidades perdidas de aprender.
0: Ah, mira, mira qué bien.
1: Porque tenemos un problema muy grande, César González, todo junto, y es que muchas veces no preguntamos porque pensamos que nuestra pregunta es demasiado obvia.
0: Uh-huh.
1: Entonces no lo preguntamos y nos quedamos pues con esas ganas. Esto de, ¿lo entendiste? Sí, sí.
0: Sí, sí.
1: ¿Seguro
0: sí,
1: que
0: sí.
1: Lo entendiste?
0: Sí, sí, sí, sí, sí, sí, sí, sí, sí. Hombre, hombre.
1: Te das la vuelta y te quedas sin saber, sin entender. Y claro, la bola se va haciendo mayor porque si, por ejemplo, estás en el cole, en el instituto, y por vergüenza te quedas con la duda,
0: sí.
1: Y ahí están explicando una base de algo, pues de un conocimiento, por ejemplo, matemático,
0: uh-huh.
1: Si tú no entiendes bien cómo hacer una suma o una resta, prepárate cuando te llegue una división.
0: No, eso
1: entonces, o una multiplicación. Entonces, si tú no dices a todo, pues, oye, no, vuélvemelo a explicar, no. Ahí está.
0: El velero y el mar.
1: Ahí está. El velero y el mar.
0: Hace un resumen del resumen.
1: Estamos buscando el libro del sí. Velero y el mar.
0: Ajá.
1: De pues no
0: le
1: sé.
0: le voy a preguntar yo a nuestra amiga
1: de Pili. Bueno, es un libro de los años 80,
0: sí,
1: no sabemos
0: sí,
1: exactamente
0: sí.
1: En su momento no sabemos si era el barco de vapor.
0: Sí, sí.
1: Pero
0: sí.
1: Estamos buscando el
0: me
1: velero,
0: suena, me suena.
1: El velero y el mar.
0: Sí, sí.
1: Por favor, es
0: sí.
1: Importante porque
0: sí.
1: No lo encontramos.
0: Sí, sí, sí.
1: Nuestro compi le tenía un amor,
0: claro, un amor vamos,
1: a ese libro que
0: no dormía por la noche.
1: Le no obligaron dormía. A leer en el cole y no, no se acuerda,
0: no, pero... no dormía por la noche, yo pensando en todo eso no dormía por la noche.
1: ¿Se acuerda del título? Pero no de lo que
0: no,
1: iba el libro.
0: No, no, no, no. No, porque copiaba el resumen del resumen del resumen.
1: Claro, pero tampoco nos ha dicho de qué va el resumen, o sea que no tampoco sé. Te acuerdas.
0: Del velero y el mar. Es que así, o sea, vamos a ver, ustedes también se complican, de verdad. O sea, yo
1: ay,
0: es
1: Dios.
0: Como el tema de jurado para la fiesta.
1: No,
0: o sea,
1: te han llamado.
0: No, no, no, pero es que ya.
1: No,
0: está,
1: no, ya no te van a llamar.
0: No, no, si han llamado, ya yo no los cojo el teléfono.
1: No, no, no, no.
0: Es que, pues,
1: hoy te he estado sonando el
0: sí.
1: Teléfono y no has querido cogerlo.
0: No, no, porque yo
1: y
0: tengo.
1: Y a lo mejor era para el jurado.
0: No, porque yo tengo ya un mensaje en el contestador que si es para jurado de cualquier fiesta, por favor, cuelga. Entonces ya cuelgan, ya directamente cuelgan, ya no siguen llamando, o sea, ya no siguen llamando ya, porque ya el tiempo pasó ya.
1: Ya
0: la
1: está.
0: Próxima
1: ¿tú
0: campaña
1: lo advertiste?
0: Se inicia en enero.
1: Exacto.
0: Del próximo año, o sea, ya.
1: Tú vuelves a abrir otra vez.
0: Ya, la veda el próximo el mes de enero, o sea.
1: Vuelve a abrir otra vez la inscripción
0: claro,
1: en enero.
0: En enero. El que quiera, a partir de enero, jurado, gratis, o sea, yo es para decir adiós
1: va.
0: Y ya está.
1: Y va a decir adiós.
0: Eso sí, una botellita de agua, nada más.
1: Sí,
0: o sea,
1: sí,
0: no.
1: Sí, sí, que el bolígrafo lo llevabas
0: el
1: tú.
0: Bolígrafo,
1: no quedó claro.
0: El bolígrafo.
1: Está todo ahí en nuestro canal de YouTube,
0: exacto.
1: Lo que tú vas a hacer y lo que
0: la
1: te
0: la carpeta
1: lleva.
0: Lo llevo yo, ¿vale? El bolígrafo y la carpeta
1: imagínate,
0: lo llevo yo. Y
1: imagínate.
0: Llevo hasta un bolígrafo repuesto por si acaso no escriba. O sea, imagínate, voy precavido y todo. Pero eso ya a partir de enero, ya las inscripciones a partir de enero.
1: Bueno.
0: Por si acaso.
1: César González,
0: madre
1: todo
0: mía.
1: Junto. Porque cuando alguien nos dice, no te preocupes, no
0: ajá,
1: pasa nada,
0: ajá.
1: Pensamos... Ay, ay, ay.
0: Preocúpate que pasa algo.
1: Ay, ¿y por qué?
0: Es que siempre suele pasar.
1: Sí.
0: Yo tengo un dicho, piensa mal y acertarás. Siempre, siempre.
1: Sí, sí, pero no sé, esa pregunta, ¿por qué? No, no te preocupes, no pasa nada, de verdad. Y tú dices, uy, uy, uy, ahí hay algo que estará pasando.
0: No, no, pero tú tienes que seguir. No te preocupes, no te des la vuelta que te clavan. Te clavan el cuchillo en la espalda, ¿eh? Te clavan el cuchillo.
1: Lo bonito de este día, César González, todo junto, es que preguntar es una de las herramientas fundamentales para aprender. Y precisamente por eso es este día tan maravilloso. Y se relaciona sobre todo con las aulas, en pues, colegios, institutos, universidades y demás. Pero oye, que también debería estar relacionado con todo, con el mundo en general, nosotros aquí en radio, cada uno, porque a lo mejor estamos trabajando, cada uno en su trabajo, en sus cosas, y está ahí pensando y te vienen preguntas así realmente raras, como por ejemplo, esta curiosidad que encontré por ahí, el signo de interrogación.
0: Sí.
1: Pues por lo visto hay una teoría muy extendida que está relaciona el signo de interrogación, la formita,
0: sí, sí,
1: con una abreviatura de la palabra latina question.
0: ¿En serio?
1: Sí, que question. ¿Qué significaba precisamente pregunta? Entonces, cada vez que nosotros lo escribimos, sabemos que estamos utilizando ese símbolo historia.
0: Ah, mira.
1: Y es bonito saber eso.
0: Oye, pues no lo sabía, No lo sabía.
1: Bueno, pues aquí te traigo algunas de esas preguntas que creemos tontas y que tienen, pues, un grado de curiosidad, porque hay que quedarse con esas ganas de saber. Pues no, no hay que quedarse con ellas. Yo tengo las preguntas, César González, todo junto. Las respuestas ya que cada uno las piense, porque no sabemos si tiene respuesta o cada uno ve la respuesta como le dé la gana.
0: No sé. Mira, me acaban de mandar por aquí un mensaje que dice, buenos días a todos, César. Dice, ¿no dirás El viejo y el mar de Ernesto Hemingway? No. Hay uno que se parece, pero no. No es. Gracias por el apunte. Es El velero y el mar, ¿eh? Se llama así, ¿eh? El velero y el mar, de verdad. Tengo un trauma, hasta con el título y todo. Tengo un trauma.
1: Lo estamos buscando.
0: Pero mira, muchas gracias por el apunte, ¿eh? Voy a leer ese también, a ver. Voy a leer eso. Chayo, me voy a dejar hasta la leer ahora.
1: No, pero yo creo que sé que se están diciendo no, porque en el cole en esa época no nos mandaban a leer a Hemingway.
0: No. Pero mira, gracias por el apunte, ¿eh?
1: Claro,
0: gracias
1: que por el apunte. Es muy bonito ese
0: libro. No sé si este es mi amigo José, que le mando un saludo. José, un abrazo.
1: Ese libro es súper bonito. Nos gusta mucho el que nos gusta leer. Sí, hombre, pero claro, nuestro compi está buscando el que le mandaron a él en su época de... Bueno, que es que hasta ayer...
0: El otro día.
1: Hasta ayer lo estuvimos hablando. El otro día. Que había un poco de todas las edades conjuntas. Sí, claro. Y hasta los más pequeños le decían, pero ¿y nos puedes decir de qué edad era y de qué color era el libro?
0: No se acuerda. No me acuerdo de
1: eso. Mala memoria ahí,
0: No. A mí me sacas ya de la música y yo me pierdo ya un poquito. A mí ya cualquier día y todo de historia, pues mira, ahí sí me defiendo.
1: César González, todo junto. ¿Por qué dormimos con un pie fuera de la sábana?
0: ¿Por el calor?
1: ¿O por el frío?
0: No, yo generalmente por el calor. Yo por el frío te tapa.
1: No, hay gente que luego también en frío saca un pie.
0: ¿En serio?
1: Dicen que sí es para compensar la temperatura corporal.
0: Ah,
1: pero
0: mira, también puede ser.
1: ¿Sabes? Tú dices, ¿por qué?
0: También puede
1: Porque
0: ser.
1: Hay gente también que duerme con todo el cuerpo por fuera.
0: Ah.
1: Otro con todo el cuerpo por dentro.
0: También.
1: Y se tapan así hasta los ojitos.
0: Madre mía, por favor. Y con un ventilador encendido.
1: Si alguien te dice, haz lo que quieras, ¿realmente te está dando libertad para hacer lo que quieres?
0: Claro.
1: Cuando dice, pues haz lo que quieras.
0: Pues haz lo que quiera. Sí.
1: O es el tonillo.
0: Es el tonillo. Pues haz lo que quiera.
1: Lo que tú digas. Y luego lo haces.
0: Huele entonces, los cuchillos.
1: Claro, ahí están esas preguntas de ¿por qué dices haz lo que quiera? ¿De verdad tengo libertad para hacer lo que yo quiera?
0: No,
1: ¿o me estás
0: coaccionando para llevarte donde yo quiero que te lleve?
1: Ahí está, algo que está de moda.
0: Ahí está la puerta de Alcalá.
1: ¿Por qué pensamos que cortando la tortilla en trozos pequeños
0: va a dar para más?
1: Es más tortilla.
0: Es verdad, curioso. ¿Por qué? También. ¿Verdad?
1: ¿Por qué?
0: Eso lo hacen los bares, sobre todo, ¿eh? Sobre todo
1: no
0: lo
1: sé,
0: hacen los bares.
1: Porque
0: los
1: al
0: bares
1: fin y al cabo...
0: un pincho de tortilla, te dan un pincho de tortilla y después vas otro día y dicen, la tenemos que gastar. Te dan un pedazo de tortilla, colega.
1: No, pero en la misma casa, no nos vamos a los bares, en la misma casa, ¿no? Y una tortilla para 8 personas. Sí. Y empiezan a cortar allí que y hasta sobra después.
0: Claro.
1: Y tú dices, ¿por qué? Si tú me das mi trozo,
0: pues mira,
1: yo me lo como.
0: Un saludo para mi amigo José, que es mi amigo José, el que nos ha mandado el apunte de Ernest Hemingway. Un saludo. Gracias por estar, ¿vale?
1: Saludado, ¿qué?
0: Saludado, claro.
1: Otra pregunta que tengo yo, de esas que podemos considerar preguntas tontas, ¿a partir de qué momento un ahora voy deja de significar ahora?
0: Ahora voy. Bueno,
1: Claro. Ahora voy. ¿Cuánto hay que esperar?
0: No, pero es que la gente... que
1: ahora voy.
0: No, pero es que la gente lo que quiere es que abres la boca y ya. Ya.
1: No, porque... no, no. Tú no hablas de gente. Ah. Yo voy a hablar, por ejemplo, de nuestro compi César González Todo Junto.
0: A ver.
1: César González Todo Junto. En cinco minutos que empezamos. Ahora voy.
0: Ahora voy.
1: César González Todo Junto. 2 minutos comenzamos.
0: Ahora voy.
1: César González Todo Junto, que ya cero.
0: Ya estoy yendo.
1: Que ya voy. Y tú dices, ¿y cuándo vas a entrar?
0: Ya voy.
1: Ya han pasado 10 minutos y sigue sin venir.
0: No, ya estoy yendo. Ya la última frase, ya estoy yendo, es que...
1: ¿Ya estoy yendo qué significa?
0: ¿Qué?
1: ¿Qué es ya estoy yendo?
0: Nosotros lo paso.
1: Pero atiende cómo vienen los pasos.
0: A ver.
1: Pa.
0: Claro.
1: No viene. Pa.
0: No. Ya estoy yendo.
1: Y tengo una más divertida todavía, ver, en el sentido de, pues esta me ha dejado como un poco...
0: A ver.
1: Si encuentras dinero en el bolsillo de tu pantalón,
0: ¿sí?
1: ¿Eso realmente es dinero encontrado, sí, o ya ese dinero era tuyo?
0: Hombre, a ver, eso es dinero encontrado y tuyo. Porque está en tu bolsillo.
1: Pero para qué decimos, ay, me encontré 5 euros en el pantalón. ¿Cómo que te lo encontraste? Si ya ese dinero es tuyo.
0: Son tuyos. No.
1: Pero yo creo que no
0: es que tú no te lo esperabas, y entonces al no esperártelo, tú ya dices tuño.
1: Pero si es tuyo.
0: Mañana voy a lavar
1: el pantalón. Estaba ahí, lo pusiste tú.
0: No, tú dices, mañana voy a lavar el pantalón otra vez a ver si aparece alguno. A ver si aparece, yo qué sé, 5 euros más.
1: Y cuando alguien te dice, mira, a mí me da igual, elige tú donde quieras ir a comer, por ejemplo.
0: Depende del tonillo.
1: No. Ah. No, te he hecho la pregunta.
0: Ah, vale.
1: Vale, yo perdón, te digo, tú me dices, te invito a comer.
0: Venga.
1: Eso hay que escribirlo.
0: No.
1: Pero tú me dices, te invito a comer, y te digo, me dice, ¿dónde quieres ir a comer? Y yo te digo, me da igual.
0: Sí.
1: Me da igual donde tú me invites a comer.
0: Vale.
1: Luego yo tengo derecho a quejarme si no me ha gustado el
0: sitio.
1: Hombre,
0: claro, también.
1: Si invitas tú.
0: Pero para mí no, al restaurante.
1: No. A quejarme contigo, porque a mí me da igual donde tú me lleves, pero yo luego tengo derecho a decirte, César González, todos juntos, mira, yo verdad, ¿dónde me traíste?
0: Hombre, si me lo dices así, ya lo que hago es que no te invito más directamente. O sea, ya no. Ya no te invito más ni nada, ¿eh? Así de claro, ¿eh?
1: Qué peor. ¿Qué es peor para ti? ¿Que alguien te diga tenemos que hablar o que alguien
0: Que se me fue por el camino, viejo.
1: Te pusiste nervioso.
0: Sí, me puse
1: nervioso. Y a mí te la invitación.
0: Madre mía, por favor. No, la queja.
1: Bueno, pues lo que te decía. ¿Qué es peor? ¿Que alguien te diga tenemos que hablar o que alguien te diga luego te cuento?
0: Pues yo creo que son las dos cosas.
1: Ah, pero...
0: Creo que son las dos cosas, porque las dos cosas son malas. El tenemos que hablar ese es que...
1: Yo siempre lo de luego te cuento no lo veo malo.
0: Sí.
1: Yo siempre lo veo como que hay un cotilleo. Luego te cuento.
0: Lo de luego te cuento. También depende del tonillo.
1: Por ejemplo.
0: Depende del tonillo. Luego te cuento.
1: Sí, yo siempre detrás veo algo.
0: Luego te cuento.
1: No, da igual el tonillo. El luego te cuento veo un chismillo. Y en tenemos que hablar es en plan, ven que te emparejo.
0: Ven que te voy a emparejar. Te voy a emparejar por todos lados. Verás tú.
1: Si tú dices ya estoy llegando, pero todavía estás en tu casa o saliendo de ella, eso lo podemos considerar.

0: Sí, ya estoy llegando.
1: Vale.
0: Pero resulta que tú todavía estás en tu casa.
1: Ah, no, yo pensaba que tú estabas...
0: Claro, ¿eso es, eso se considera mentir?
1: No. Ya estoy llegando, puede ser es que tú te hayas levantado del sillón. A ver, es que las cosas hay que verlas con perspectiva. Tú te levantas del sillón, vas caminando hacia la puerta y cuando tú llamas, dices, ya voy llegando porque ya voy abriendo la puerta para cerrar la puerta, para ir al parque, para verte a ti. O sea, ya voy llegando. O sea, faltan menos metros. Sí, del sillón al parque son 50 metros. Cuando tú me llamas y ya yo voy entre el sillón y la puerta, ya son menos de 50 metros.
0: Vamos,
1: eso
0: que
1: quiere
0: llega,
1: decir que ya voy llegando.
0: Vamos, que llega con un retraso de media hora, pero no me has mentido. Tú
1: pero,
0: ibas llegando.
1: Tienes que poner siempre todos los ejemplos que me incumben a mí.
0: Bueno, no sé, porque estamos los dos aquí.
1: No, yo veo ya. Sí.
0: Y luego, ¿se puede considerar compartir una comida? Si tú eliges qué parte se come la otra persona. Esto, por ejemplo,
1: a ver.
0: Vamos a compartir una tortilla.
1: Vale.
0: Y yo te doy 4 trozos.
1: Vale.
0: Y yo me como 20.
1: Vale.
0: Da igual.
1: Joey,
0: ¿se puede considerar compartido cuando yo te he dicho eso es lo que te comes tú?
1: Claro. Yo comparto contigo lo que yo quiero compartir. Mentalidad.
0: Perfecto.
1: Mentalidad.
0: Bueno, César González, todos juntos. Pues bueno, en el día de hoy, la pregunta tonta no es la que haces. Ah. La pregunta tonta es la que querías hacer, no hiciste y luego estuviste 3, 4, 5, da igual. Ah. Días, meses, horas sin saber la respuesta por no querer hacerla. Así que en el día de hoy vamos a preguntar, aunque creamos que es una pregunta tonta, vamos a preguntar.
1: Sí, sí. Y yo te lo voy a decir como acabas de decir tú todas esas cosas.
0: La pregunta tonta.
1: No te voy a decir una pregunta. Te voy a decir el tornillo. Gracias, Lorena Santos. Luego hablamos.
0: Sí, porque vengo despuesito.
1: No, pero mira...
0: Vengo despuesito y nos vamos a ir fuera. Te voy a traer una receta que viene de fuera.
1: Tú enróllate con lo tuyo, pero...
0: Tú enróllate con lo tuyo.
1: Cata el tonito.
0: Me ha gustado.
1: Cata el tonito.
0: Enróllate con lo tuyo.
1: Sí.
0: Hasta despuesito.
1: Gracias, compi. Hasta luego. Esto continúa aquí en el show de las mañanas. Me han pedido algo por aquí del arrebato. Sí, señor. Mira, para mi amigo José, que lo tengo también por ahí. José, un abrazo. Tere, también para

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1: 10 de la mañana iba a decir 11, es que son las 11:00, 10 segundos. Es que, claro, miro siempre los segundos,
2: que
1: colega.
2: Está rico.
1: 11 de la mañana en Canarias. Llega el momento de saludar a nuestra confía Lorena Santos, que ya la tenemos por aquí con la receta de este lunes, de este último lunes de septiembre, por cierto. Se acaba el lunes, ya, madre mía. En serio. Pero porque, de verdad, de verdad, o sea, yo no sé qué haces tú con el micro, Pero ¿por qué lo mueves? Que no, lo que no entiendo es por qué lo mueves. A ver, trae para acá. A ver, ¿por qué cada vez que lo toco yo funciona y cada vez que lo tocas tú no funciona? Mira, funciona.
3: Hola, Lorena.
1: ¿Ves? Funciona. ¿Y ahora lo tocas tú?
4: No, y funciona también.
1: Yo de verdad que no lo entiendo.
4: Es lunes. El lunes. Y no has venido a darle una caricia al micro.
1: No, no, ni pienso.
4: El micro, vamos, te echa de menos.
1: Lo que es que lo voy a botar.
4: No, se reutiliza.
1: Sí, sí.
4: Bueno, César González, todo junto. Esto es una receta que viene dedicada para ti. Ajá. Y es una receta que viene desde Francia.
1: Madre mía, de Francia.
4: Buenos días, César, y también a tu equipo. Soy Rosendo. Estuve por el sur de Francia y me dieron a probar los panís. Y quiero compartir con ustedes la receta.
1: ¿Panís?
4: Ya me cuentas.
1: Ni idea.
4: Pues resulta que estuve averiguando y resulta que el panís es un aperitivo en forma de bastones crujientitos por fuera y son suavitos por dentro, ajá, que son típicos de Marsella y de la región de la Provenza.
1: Ah,
4: aunque mira, parece ser que el origen viene de la región de Liguria, en Italia, y allí se les llama panís a Ligure.
1: ¿Ves? Panís, todo ni. ¿Ves? Todo ni.
4: Bueno, la apariencia puede ser de papas fritas gorditas, pero no. No, porque también se, cuando los compras te los dan en cucuruchos, pero no, no son papas fritas ni nada.
1: Vale.
4: Es muy sencilla de hacer y los ingredientes, vamos, así, en un plis. Uh-huh. Porque esto hay que acompañarlo con una salsa de ajo que, bueno, ya si quieres directamente, alioli o una mayonesa con ajo.
1: Ah, vale.
4: Así que nada, vamos. Los panís, ¿qué vamos a necesitar?
1: A
4: harina de garbanzo. Uh-huh. Las medidas que nos da es para un cuarto kilo de harina de garbanzo, como unos 900 mililitros de agua.
1: Vale.
4: Una cucharadita de sal, uh-huh, una cucharadita de aceite, luego uh-huh, más aceite para freír y sal.
1: Vale. Ah, ya está.
4: Sal gruesa, sí, ya está. Esto es lo que vamos a necesitar.
1: Qué fácil.
4: Y para hacer la salsa, pues o bien directamente la alioli que ya viene hecho, uh-huh, o en la mayonesa. Le ponemos, utilizamos mayonesa, diente de ajo, cebollino y perejil. Y la hacemos nosotros así en casa.
1: Ah, mira, muy bien.
4: ¿Y cómo vamos a hacer el panís? Pues el panís, muy fácil. Uh-huh. Cogemos los 250 gramos de harina de garbanzo y los ponemos en un rabiche grandito. Uh-huh. Le añadimos un tercio del agua y lo vamos mezclando con unas varillas.
1: Ah, vale.
4: Para evitar que se formen grumos. Y ya luego le echamos todo el resto del agua, esa cucharadita de sal, la cucharadita de aceite y seguimos mezclando.
1: Ah, mira, qué bien.
4: Vale, pues esta masa hay que irla guisando a fuego medio-bajo durante 10 minutitos. Se va moviendo y sabemos que ya la masa está cuando se despegue de las paredes del rabiche.
1: Vale.
4: Vale. Vale, pues ahora cogemos esa mezcla, una vez ya esté, y la ponemos en un molde cuadrado o rectangular, uh-huh, como ustedes quieran, para luego poderlo hacer en bastonitos. Y que ya el molde pues tenga un papel film o papel de horno. Le metemos la masa,
1: sí,
4: y le la metemos en la nevera como 2 horitas, o el que la quiera dejar toda la noche. Pero vamos, mínimo 2 horitas. Mientras, si quiere, hacen la salsita, que o bien ya la tienen, o la hacen ustedes, que es mezclar en un cuenquito, pues 3 cucharadas de mayonesa, un ajo que ya esté todo escachadito, una cucharadita de cebollino picado y una cucharadita de perejil. Y si quieren, le echan un poquito de sal,
1: ajá,
4: lo revuelven todo muy bien y lo tapan y lo dejan en la nevera.
1: Vale.
4: Bueno, pues imagínate que ya pasaron las 2 horas, César González, todo junto. Sacamos la bandejita, cortamos toda la masa en bastonitos de como 10 centímetros de largo, los vamos cortando todos y lo vamos secando con papel de cocina para quitarle esa condensación que suele tener y que luego no nos salpique.
1: Ah, vale.
4: Cogemos en una sartén con muchísima aceite que ya esté ahí calentita y empezamos a freír los panís, pues en tandas de 5 minutos, no los vamos a echar todos y lo vamos girando a que se queden todos doraditos. Pues nada, una vez que ya estén fritos, lo vamos dejando en un platito que previamente le ponemos papel de cocina debajo para que se le quite todo el exceso de grasa. Sacamos, espolvoreamos por encima sal gruesa. Y sacamos de la nevera esa salsita que ya tenemos y...
1: ¿Y listo?
4: A comer.
1: A comer.
4: Tú a sí comer. Que sabes. Porque lo ideal es mojarlos en la salsa, porque si no es un poquito pastoso,
1: ¿no?
4: No, como insípido, porque son suavitos.
1: Vale, claro. Bueno.
4: Son suavitos. Entonces lo ideal es esa salsa. Oye, que alguien quiere otra salsa, le puede echar otra salsa. Pero que sean salsas así, con sabores contundentes, para hacerle ese, ¿cómo se suele decir? Ese encontronazo de sabores.
1: Ese encontronazo de sabores. Madre mía, ese encontronazo.
4: Bueno, pues esta es la receta que nos ha enviado Rosendo de estos panis.
1: Muy bien.
4: Que probó en el sur de Francia.
1: Muy bien.
4: No nos ha dicho dónde fue.
1: Bueno, pero nada. Ya iremos nosotros también. Rosendo, que te mandamos un abrazo muy grande. Y compi, también para ti, hasta mañana.
4: Hasta mañana, mira, aquí lo dejo.
1: Ni lo toques, ni lo toques. No, sí, lo voy a averiguar yo ahora. A la una, verás tú dónde va. Va a coger viaje hoy.
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1: Mira lo que tengo.

0: agobiado estoy aquí yo con los pasos y todo. Súper agobiado, súper agobiado.
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0: Soul Sanet, vale, que también suena aquí en el show de las mañanas.
1: Arrancamos.
0: Qué guapo, qué guapo.
1: Claro. 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
0: No, claro, que después se nos va el santo al cielo y no le dedicamos nada.

0: César, madre mía. Si puede ser, qué agobio de verano. ¡Ah! ¡Ya me lo comentaron, ya!
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0: Ustedes son un peligro, colega.

0: esta? Es que tenemos una duda.
1: Maldito sea el verano y el bochorno insano de esta infame estación.
2: Así no es, básicamente para buscarla. A ver, muy mal no se lo pasaron, ¿eh?
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2: No. Es que es así, claro. Es que es así, pues si no. Ponme lo que me gusta de ti, José Ignacio. Buenos días. Esto, traducciones. ¡McDonald! ¡Pobre!
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2: ¿Tú te refieres a esta por casualidad?

0: Lo que me gusta de ti, ¿vale? José Ignacio, oye, que también suena aquí en el show de las mañanas, en Radio Top 50. Un abrazo grande, ¿vale?
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0: ¡Clasicazo que viene ahora!

¿Dónde está? No, no, no, no, ponme el mensaje, porfa. ¿Qué agobio de verano? ¿Vale? O sea, el mensaje era así, ¡qué agobio de verano! Entonces ya, claro, pensábamos que era El Compromiso, que fue la canción que pinchábamos aquí en el show de las mañanas, la de Hace Mucho Calor, porque hace mucho calor a todas estas, también elegimos la canción por ello también. Pero claro, luego me ha mandado este mensaje y dice, ¡qué agobio de verano tengo en el cuerpo empapado en sudor! Son los rebeldes, ¿no? Si no van a ser tampoco.

0: ¡Era esta! ¡Sí, señor, era esta! ¿Me han puesto por aquí? Sí, yo creo que sí. No. Está caluroso. Es que hace calor, colega.
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0: No. Es que hace mucho calor. Calufo. Para mí es un calufo, colega. Tengo que practicar un poquito más. A mí es que no me sale. Tengo que practicar un poquito más, colega. A mí no me sale. No, a mí no me sale. Se queda ahí todo cutre. Todo cutre. Oye, vamos a ver. Yo tengo por aquí un mensaje. ¿Dónde está, por favor? ¿Dónde está? Tengo por aquí un mensaje que dice lo siguiente. Buenos días, señor Dios. Señor Gonzalo, pero vamos a ver, oye, ¿yo qué les he hecho? Dice, por favor, un tema de las orquestas canarias para Nieves, para Eloy. Uy, espérate. Dice, un saludo para Ray, también para ti, para el equipo, para María. Yo se lo mando a Ray. Bueno, en un par de semanas se lo mando a Ray. Y para los Juanes y Juanitos, con la orquesta Guamampi tirando para adelante. ¡Un abrazo! Y luego me han puesto aquí unas fotos. Se lo pasaron mal, ¿eh? Con las papas, piñas y costillas, ¿eh? Que veo aquí, ¿eh? Se lo pasaron mal, ¿eh? Sí. Se lo pasaron muy mal, ¿eh?
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0: ¡Víctor!
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0: Agüita, ¿eh? No. Agüita, colega, agüita. Víctor, oye, un saludo muy grande, amigo. Gracias también por estar ahí escuchando el show de las mañanas. Madre mía. Muchísimas gracias. Se lo pasaron mal. Pero muy mal, pero muy mal. Víctor,

0: cojan que nos vamos.
1: ¿Para dónde?
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1: No se les puede decir nada, colega, no se les puede decir nada. Oye, no, un momentito. Ni se te ocurra moverte de ahí, ¿vale? Que esto continúa aquí en el show de las mañanas.
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0: Ay, qué bonito. Carly Rae Jepsen, vale. Esto se llama Down a Fun Love with You. No, no, es que llueve.
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0: Oye, vamos a
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1: Es que no podemos poner. Es que ha puesto aquí, en el audio ha puesto aquí, que ha pasado un año así como un poquillo chof, ¿vale? ¿Te has tenido gripe o algo? Se parece conmigo.
2: Las mañanas nunca.
1: Seguro que sí.
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1: Oye, un saludo muy grande. Tienen a ver, ¿eh? No, sobre todo a la mamá, que se le cae la baba, que si eso te llevamos unos pañuelos o una fregona o algo. No, hombre, claro.

0: A mí es que no me sale, ¿no? Tengo que practicar un poquito más. Pero un poquito mucho, ¿eh? No. Un poquito mucho. Hay que practicar, ¿eh?
1: John Paul. Increíble.
0: No sé quién son, ¿eh?
2: Chapalante. Nunca
0: Chapalante.
2: El tiempo de Dios perfecto.
0: Claro. Madre mía. Oye, vamos a ver si hemos acertado, ¿vale? Vamos a ver si hemos acertado, porque es que tengo una duda existencial aquí. ¿Tú te refieres a esta?

0: acuerdan del verano del año 2001. Lo que oye. Verano del año 2001. Bueno, pues en ese verano se editaba esto, Megalo. Megalo. El verano ya llegó. Bueno, pues, aunque no sé yo, pero yo creo que ya el verano ya llevaba ahí ya un par de días buenos, ¿eh? O sea que... No. Oye, un besazo grande, ¿vale? Gracias también por estar ahí escuchándonos. Espera.
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0: Hablando de verano...

0: ¿Te acuerdas del verano del año 92?
1: Ha llovido, ¿eh? Sí, sobre todo los no. Últimamente no, ¿eh? Últimamente no ha llovido nada.
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0: amor, qué pasada. Qué bueno es esto, ¿eh?
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0: Yo tengo por aquí un mensaje que dice lo siguiente. Escuchen, escuchen. Hola, chicos, ¿qué tal? Buenos días. Hola, ¿qué tal? ¿Cómo estamos? Buenos días. Dice, en primer lugar, felicitar a todos los Juanes. Dice, por su día. ¿Qué soy? Claro que sí.
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0: Oh, qué bueno.
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0: Hola, César. Hola, ¿qué pasó? ¿Cómo estamos? Dice, quiero felicitar a mi hermana Ainara por sus buenas notas. Ah, mira, qué bonito. Y me gustaría que pusieran la canción Dile de Cami Marrero, ¿vale? Gracias.

0: si hay que decir solo. No, no, no, no, no, quieto, ¿eh? Si hay que. Se dice, ¿eh? ¿Para qué hora?
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0: No, no, no, en serio, ¿eh? Si hay que decirlo, se dice, ¿eh? Aquí ahora con mediodía, sabiendo días enteros, claro.

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versión original ya vamos. Ya, es súper guapísima, ¿eh? Sí, señor. Súper guapísima. Y esta versión también, ¿eh? Sí, sí. Don't Way, Reagan, You Gotta Be, ¿eh? Que también suena aquí en el show de las mañanas. Vamos a aprovecharlo, ¿vale? Para leer el siguiente mensaje que ya tengo. O mejor dicho, es... No. Leer. Escuchar es el siguiente, ¿vale? Sí. Es que tengo por aquí el siguiente mensaje. Dice... hola, ¿qué pasó? ¿Cómo estamos? Hola. Dice, ¿puedes poner la canción cool de Jonas Brothers? Muchísimas felicidades a todos los Juan. Y feliz lunes para todos. Claro que sí. Oye, muchísimas gracias a ti, ¿vale? Por estar ahí escuchándonos. Madre mía, ¿qué haríamos nosotros sin ustedes? Yo siempre lo digo, pero es que es verdad. Claro, si ustedes no estuvieran ahí, nosotros no estuviéramos aquí. Claro. Ha pedido por aquí Jonas Brothers, ¿vale? En el show de las mañanas, y esto se llama Cool. 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

0: Qué pasada de canciones, ¿eh? Cole. lo han dicho, ¿eh? Alan Cole.
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0: Yo no digo nada.

0: La próxima vez no va a ser un pan. Van a ser dos. El que abonó, ¿vale? Y el otro de déjalo.
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0: Madre mía, qué rápido. Llegamos al final ya.
2: Gracias.
0: Ya.
2: Gracias. Gracias. Gracias.
0: Qué rápido,
2: gracias, gracias, gracias, gracias, gracias. ¿Te gusta que te den las gracias? Pues muchísimas gracias. Gracias por escucharnos todos los días, por dejarnos entrar en tu vida. Gracias a ti, empresario, por anunciarte en Mix FM Radio, por confiar en nosotros. Desde la radio de la comarca, desde Mix FM Radio, muchísimas gracias.
0: ¡Señoras y señores! ¡Llega la

ya, sí señora, hasta aquí llegamos en este lunes. Y si nos quieres volver a escuchar en directo, pues nada, que ya será mañana, como siempre, será martes. Y aquí estaremos como siempre también a partir de las 9 en punto de la mañana, ¿vale? No me faltes, mira que paso lista. Por cierto, ahora te quedas con Orquesteando, ¿vale? El programa de las orquestas canarias y del mejor sonido latino. Ya lo sabes, ¿vale? Un día más en la producción del programa nuestra compañera Lorena Santos. Y les habló, mi nombre es César González. Todo un placer, ¿vale? Haber estado otro día más con todos ustedes. Oye, cuidadito con el calor. Mucho líquido, ¿vale? Mucho líquido. Lo dicho, ahora Orquesteando, venga, que no.

0: 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Es la una.
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0: 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Son las 2.
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0: 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Son las 3.
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0: 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Son las 4.
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2: 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La radio de la comarca te informa que la farmacia de guardia de hoy está en Bajamar, Carretera General 121. 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

0: 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Son las 5.
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0: 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Son las 6.
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0: 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Son las 7.
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1: 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Son las 8.
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0: 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Son las 9.
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0: Ay, madre, si es que si te pones a sacar la cuenta, han pasado ya ni más ni menos que 25 años de este genial Kepi de Sud del señor Alex Ubago. Oye, estamos contentísimos porque hemos llegado aquí a la radio en este lunes 28 de septiembre y hemos visto un paquetito de la compañía discográfica del bueno de Alex Ubago que nos regala el vinilo de este que pides tú en esta edición 25 años para que lo pongamos, para que lo disfrutéis como vinilo favorito. Así que durante toda esta semana, la número 40 de este 2026, Alex Ubago Disco de la Semana. El que pides tú que cumple ni más ni menos que 25 añazos.
1: Hola, soy Alex Ubago y esta es la nueva edición de ¿Qué pides tú? Ya sabéis que este fue mi disco debut y un álbum muy importante en mi carrera y en mi vida. Y este año celebramos el 5 aniversario de su lanzamiento con una nueva edición en vinilo de color azul y un CD con varios temas extras, como las maquetas de mis tres primeros singles, más una versión del tema Sin Miedo a Nada, cantada solo por mí, y alguna sorpresa más. También habrá edición digital. Espero que os guste.
0: Bueno, bien es sabido que Alex precisamente, bueno, la alegría no la lleva en el cuerpo y en el anuncio tampoco, pero bueno, que estamos muy agradecidos, que nos ha encantado el vinilo y que lo vamos a poner durante toda esta semana, oye, con una foto también dedicada en la misma puerta donde se hizo la fotografía de este que pides tú que cumple 25 añazos. Pues así arrancamos este lunes en la radio. Bienvenidos al sitio donde se cumplen tus sueños. Sí, porque si te apetecía escuchar a Alex Ubago, ya lo hemos hecho. Y si te apetecía escuchar a Diego Torres, lo tienes aquí con su canción llamada Sueño.

tengas miedo, aquí suenan solamente los éxitos que te gustan, las canciones que nunca pasan de moda y que no tienen fecha de caducidad. M-Clan con Miedo. Sí, recordando, rebobinando tus recuerdos un día más en la radio. Nos hemos quedado con una mítica canción de la banda murciana del señor Carlos Tarque y compañía, M-Clan, llamada Miedo. Pero fíjate que es que vamos a seguir viajando en el tiempo. De hecho, nos vamos a ir a la década de los 90 para escuchar uno de los éxitos, que también fue éxito, pero de los menos conocidos, de el señor Stevie Wonder. Y también nos vamos a ir a los 90 y a los 70 a la vez con nuestra siguiente canción. Sí, es que originalmente esta canción es del 13 de abril del año 1979. Fue el primer sencillo de un exitoso álbum llamado Chicas Malas, Bad Girl. Está sonando el Hop Shop de Donna Summer. Y te he dicho que nos íbamos a los 70 y a los 90, claro. Es que en los 90 salió como banda sonora original de una peli llamada Todo o Nada, de Full Monty. Y claro, son nuevas vidas para ciertas canciones. Pues eso, sonando para ti esta genial canción de Donna Summer y después For Your Love de Stevie Wonder.

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Y es lo que yo te digo, los amigas de mis amigos son mis amigos. No, las amigas, no, me lío siempre. Los amigos de mis amigos son mis amigos. Esto es como lo de Bertín Osborne, aquello de tu casa en mi casa, la casa, en fin, que al final siempre me lío. Eran Objetivo Birmania, un grupo que triunfó en los 80, también a principios de los 90, con sus grandes canciones, como por ejemplo de Sibia, Los amigos de mis amigas son mis amigos, y muchas, muchas más canciones, pero nos hemos quedado con esta que quizás sea la más conocida. Abriendo un nuevo bloque de éxitos del recuerdo, aquí en la radio, en Recuerdas. Es que de verdad siempre me lío. Los amigos de mis amigas son mis amigos. Vale, ahora lo he dicho bien. Este bloque de éxitos está cargado de grandes canciones del pasado. Por ejemplo, enseguida llega Charlene Spiteri con su banda Texas y el tema I Don't Wanna Love Her. También viajaremos al pasado para escuchar una peli que también se convirtió en un musical llamado Gris, y recordaremos una gran canción cantada e interpretada por Olivia Newton-John. Pero ya está sonando por aquí el 50% de Duncan Du, y no es Mikel Erentxun sino Diego Vasallo, con un proyecto musical llamado Cabaret Pop. Hoy lo recordamos con esta gran canción, te va a encantar, se llama Juegos de Amor.

¡Qué bonita! Echamos mucho de menos a Olivia Newton-John y claro, es la excusa perfecta para darle al play a sus grandes éxitos. Esta fue una de las grandes canciones que aparecían en esa peli llamada Brillantina Gris, donde junto con el mismísimo John Travolta nos hicieron cantar y bailar a lo loco en un montón de ocasiones. Bueno, pues después de la gran Olivia Newton-John, llega otra grande que empezó de, eso sí, peluquera. Y alguien le dijo, no me hagas las puntas así y mejor ponte a cantar, y salimos todos ganando. Hablamos de Charlene Spiteri, la voz de Texas. Llegan con I Don't Wanna Lover.

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1: Pues estamos contentísimos, como te decíamos al inicio del programa, que la compañía discográfica de Alex Ubago nos ha mandado la edición en vinilo de este ¿Qué pides tú? Un discazo que cumple 25 años y que directamente ha pasado, vamos, de mis manos a estar aquí en esta semana número 40 del 2026 a ser nuestro vinilo favorito. Así que durante toda esta semana iremos cerrando con las canciones que aparecen en este disco. ¿Y qué te parece si para terminar hoy lunes te pongo pues la canción con la que arrancábamos el programa? Y tú dirás, me la vas a poner dos veces, hombre, sí, pero con una salvedad, y es que esta es la versión maqueta exclusiva que aparece en este vinilo que nos han facilitado para que sea nuestro vinilo favorito durante toda esta semana. Con Alex Ubago te dejo, con este que pides tú, pero volvemos mañana, misma hora, mismo punto del dial, pero con nuevos recuerdos. Hasta mañana, ser felices.
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0: 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Son las 10.
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0: 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Son las 11.
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0: 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Son las 12.
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0: 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Es la una.
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